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1: Sí, yo creo que lo que hemos aumentado, sin ninguna duda, es en mucha más presencia femenina, pero lo que se observa más en algunos formatos que en otros es que el papel y la función que cumplen sigue siendo todavía mucho más superficial de lo que sería deseable, ¿no? En el caso, por ejemplo, de la ficción, todavía persisten mucho roles de género de hace demasiado tiempo, muy antiguos, y ciertos arquetipos, mientras que en una ficción, por ejemplo, es mucho más habitual ver personajes masculinos con una estructura psicológica o con un arco narrativo mucho más profuso, ¿no? Entonces es verdad que en términos de cuota de representatividad, yo creo que estamos en una muy buena estadística, ya no somos esas mujeres florero, ¿no?, que están simplemente para adornar un plano, pero sí que es verdad que todavía es difícil encontrar proyectos claramente liderados por mujeres y en los que la complejidad del personaje, digamos que sea equiparable a la de sus compañeros masculinos. De hecho, yo diría que una de las cosas que habla de madurez en ese sentido es el hecho de que haya personajes femeninos que no necesariamente caigan bien y que sean complejos, porque una cosa que se veía mucho antes era que en las series de televisión casi todos los personajes femeninos eran o muy buenos o muy malos, pero no había matices entre ellos, por ejemplo.
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1: Sí, però jo crec que ahí hay una premissa de base, y esto es una cosa que, por ejemplo, desde las propias guionistas han remarcado, y es que en muchos casos los grandes personajes femeninos de la televisión de los 80, de los 90, incluso de la primera década de 2000, estaban escritos por hombres. Entonces, claro, evidentemente una persona con talento, un escritor con talento puede escribir un personaje femenino complejo, pero evidentemente la riqueza, la experiencia, lo que tu propia vivencia aporta a un personaje femenino es tremendo y es muy enriquecedor. De hecho, a partir de la década de 2010 es cuando empezamos a ver showrunners, creadoras femeninas, y nos encontramos, por ejemplo, si alguien nos está escuchando, seguro si ha tenido la oportunidad de ver series como Fleabag, series como Girls o series como Podría Destruirte, series con showrunners femeninas en el que los personajes femeninos son tremendamente complejos. Y esto es algo relativamente reciente. Es ahí donde yo creo que la mujer tiene una puede aportar muchísimo más a enriquecer a unos personajes femeninos que antes, efectivamente, solamente estaven per adornar.
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1: Sí, yo creo que todavía hay un... Es decir, el concepto de la mujer guapa, igual que el prototipo del cuñado, por ejemplo, del típico cuñado en una serie de televisión, funciona muy bien con un arquetipo. Es decir, las series de televisión, por ejemplo, o incluso los programas de entretenimiento, conectan con el espectador porque utilizan arquetipos que son fácilmente reconocibles. Es una norma básica de la programación. Es decir, para que tú conectes con un programa, conectes con la historia de una serie o de una película, es súper importante que tú comprendas lo que está pasando y que conectes con esa versión que te están presentando. Y los arquetipos son fáciles de entender. El arquetipo, por ejemplo, de la mujer devora hombres, de la Matahari, todavía está muy presente. Y cualquier mujer particularmente seductora siempre ha tenido, por ejemplo, un sesgo muy negativo. Pero es que eso es una proyección de la propia percepción social de la mujer devora hombres o de la mujer que es una persona pues independiente, fuerte, que tiene pues una moral sexual de mujer independiente, y eso todavía en ciertos estratos de la sociedad también se percibe con cierta, creo, como con cierta suspicacia, ¿no? No hay demasiada confianza en ese tipo de personajes, pero de nuevo funcionan muy bien para que el espectador sepa de qué le estás hablando.
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1: A ver, yo creo que hay, por fortuna, y yo esto lo veo mucho, por fortuna, la fortuna de poderle darle clase a alumnos de 20 años, y es verdad que las nuevas generaciones son mucho más sensibles a toda esta cultura de la inclusividad y de normalizar cosas que antes no estaban en el discurso. Por ejemplo, el ejemplo que se ha abordado, que es el tema del físico, ¿no? Y ahora cada vez vemos con mayor frecuencia mujeres que no cumplen el típico estereotipo normativo físico de una, con la expresión de tía buena, ¿no? La típica tía buena presentando un programa, sino que hay una paleta de cuerpos y una paleta de fisionomías completamente diferente. Y eso es muy positivo porque si recuperamos lo que pasaba, por ejemplo, en la televisión de los años 90, cuando llegaron las cadenas públicas, es que lo único que se veía en esos programas eran mujeres exuberantes. Y parecía que todo lo que se salía de esa fisionomía exuberante, pues no merecía ser mostrado en pantalla, ¿no? Entonces yo creo que todavía persisten, pero en las cadenas saben perfectamente que tiene que estar muy en sintonía con las nuevas audiencias. Las nuevas audiencias yo creo que poco a poco están demandando otro tipo de discurso, menos mal, y que reivindican una mayor pluralidad y que no todo sea tan binario como lo ha sido durante tantos años.
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1: Sí que és verdad que en el caso de los programas de entretenimiento son los más limítrofes, y son los más peligrosos, por otra parte. Nosotros también hemos conducido un estudio sobre los estereotipos de género que hay en programas precisamente como La Isla de las Tentaciones, en el que estamos reproduciendo comportamientos que era muy habitual verlos en la televisión de los 90, pero que a día de hoy deberían estar superados, ¿no? Y ese concepto de el hombre fornido, bronceado, metrosexual, súper arreglado, y la mujer exuberante, casi siempre operada, muy feminizada y muy... Y todo este, es decir, la sexualización no es nada nuevo, se ha sexualizado al hombre y a la mujer igual de manera desigual toda la vida. Lo que ocurre es que en el formato de entretenimiento, por el tipo de público que ve estos contenidos, ese cliché funciona muy bien porque precisamente ese es el cliché lo que mantiene vivo el programa. Al final La Isla de las Tentaciones va de tentar a una persona, ¿no? Y entonces es un programa tremendamente primario. Si ese mismo discurso lo llevas, por ejemplo, a un programa informativo o a un 30 minutos, pues eso no te encajaría porque lo que busca la persona es una cosa diferente. Pero de entrada yo creo que nos debería no preocupar, pero como mínimo hacernos reflexionar de por qué persisten estos roles y sobre todo por qué no tenemos mucho más cuidado a la hora de cómo representamos el género en un programa que aparte tiene tantísimo audiencia como tiene, en este caso en concreto, La Isla de las Tentaciones.
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1: Totalmente. Yo creo que es la próxima gran barrera a superar. Es este edadismo exacerbado que es particularmente doloroso en el caso de las mujeres, a las que parece que la industria no quiere que envejezcan. De hecho, incluso ahora hay un discurso todavía más preocupante con el surgimiento, por ejemplo, de estas nuevas tecnologías basadas en inteligencia artificial que no solamente permiten rejuvenecer a una persona en pantalla, sino que incluso se está empezando a plantear la posibilidad de que tú puedas crear intérpretes sintéticas, es decir, personas generadas 100% por inteligencia artificial, mujeres que, o rostros que no envejecerán jamás. Y ahí viene el dilema. Por eso decía, cuando antes hablaba de showrunners femeninas que escriben como mujeres, para mujeres, con narrativas complejas, y que eso te permite entrar en contacto con otra manera de contar historias femeninas, lo mismo pasa con ver rostros naturalmente envejecidos y que deciden no entrar en esa rueda de la eterna juventud con operaciones o con lo que sea. Es el primer paso para que tú, a ti te parezca normal ver una mujer con arrugas en la televisión. El problema es que si tenemos a mujeres de 40 interpretando papeles de mujeres de 55, no estaremos trasladando la realidad de lo que es un rostro envejecido. Y eso es lo que yo creo que están muchas mujeres que se han convertido embajadoras de ese concepto de no la belleza, sino la apariencia real de una mujer de 50, que están, insisto, ya no poco representadas, es que no hay papeles para ellas, es que no hay historias para esta demografía. Entonces será el mejor indicador de que todavía nos queda muchísimo camino y que también es otra forma de presión sobre las mujeres, sin ninguna duda.
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1: Sí, siempre, bueno, igual que en la audiovisual, igual que en otros muchísimos sectores, ¿no? Y hay sectores tradicionalmente masculinos en los que cuesta un poco. Lo que ocurre es que es verdad que un hombre más mayor suele tener mucha más presencia durante muchísimo más tiempo en pantalla que a una mujer que a partir de cierta edad parece que el devenir natural es que le vaya a reemplazar una persona más joven, ¿no? Y volvemos a lo de siempre. Es una cuestión de que si nosotros no somos capaces de llevar estas caras a la pantalla, no podremos normalizar la realidad. Es que yo lo temo, también estando en esa edad en el que de repente empiezas a comprobar con estupor que hay niñas de 20 años poniéndose Botox porque quieren prevenir, entre comillas, el envejecimiento, y dices, entonces, ¿pero qué caras vamos a tener de aquí a 20 años en las pantallas de la televisión, ¿no? Y eso está provocando exactamente esto, ¿no? Que para las mujeres sea el doble de difícil, porque este dilema entre parecer eternamente joven o dejar que el envejecimiento siga su curso y defender tu posición, te enfrenta a una carrera de obstáculos. Es exactamente lo que pasa en este caso, ¿no? En que todas las mujeres parece que les cuesta un poco más. Y que se convierte en un titular, de hecho, ¿no? Que una mujer lidera un late night.
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1: Bueno, yo creo que hay una cuestión también de tradición, pero sí que me consta, sobre todo en las corporaciones públicas, que hay una, ya no es una cuestión de, ya es una, no es una cuestión de relaciones públicas, es una cuestión de servicio público. Es decir, una corporación pública está obligada a tener una proporción adecuada entre hombres y mujeres, y se quiere cada vez mayor pluralidad de voces. Yo, de hecho, en algunas galas en las que yo participo en televisión, en una de las cosas que se cuida más a la hora de componer las mesas es que hace una adecuada proporción entre hombres y mujeres, cuando antes, y aún así, en las mesas de debate, por ejemplo, es curioso cómo las dinámicas de poder y de participación son muy diferentes en el caso del hombre y la mujer. Tal vez las mujeres somos más retraídas y nos cuesta más interrumpir a una persona, y en tiempos totales, esto lo leía en un estudio, en una tertulia en la que haya hombres y mujeres, normalmente los hombres acaparan más minutos de conversación que las mujeres.
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1: Yo creo que los roles no van a cambiar mientras la programación tal y como está confeccionada sigue funcionando, pero confío en que las nuevas generaciones sean capaces de impulsar y de exigir un audiovisual más plural. De verdad que confío en eso.
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2: Buenos días.
1: Benvingut de nou, eh?
2: Gràcies.
1: Un plaer escoltar-te. Estàs a França, oi?
2: Sí, estoy en Francia todavía, estoy terminando la temporada, todavía nos quedan acá un partido de liga y playoff, a ver si clasificamos, estamos ahí en la pelea.
1: ¿Y cómo va por aquí esta aventura?
2: Ha sido bastante buena, el hockey francés en varones es un hockey bastante bueno, está bien en el mundo, y tiene una buena liga, una liga muy fuerte, muy competitiva, y estoy en uno de los equipos grandes de acá del norte, cerca de Bélgica. Esta es mi segunda temporada acá con ellos y la verdad que estamos bien con un grupo de jóvenes y dos o tres experimentados. Tenemos un buen equipo.
1: ¿Cambiarás al masculí para el femení, no?
2: Vuelvo, no. En Chile estuve haciendo femenino también. Trabajaba con el Country Club ahí en Chile, así que no estoy muy lejos de haber trabajado con chicas continuamente. Estuve hace 3-4 años, dirigí al campeón de Chile 2 años o 3 temporadas. 3 temporadas, sí.
1: ¿Y quiénes diferencias y trabas?
2: Y es diferente, absolutamente. No, la gente dice que es mejor o que es peor. Son diferentes, absolutamente diferentes el hockey masculino y el femenino. No desde el punto de vista técnico y estratégico, porque es el mismo, sino que desde el punto de vista de trato, de manera de comportarse. Los chicos y las chicas tienen distintas maneras de comportarse, especialmente en grupo.
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2: El júnior, cuando yo estuve, bueno, si tú te recuerdas, ya es a larga data, son 10 años atrás. Yo trabajé con la escuela y conozco a muchas de estas niñas que eran muy chicas en ese momento. Tenían 7, 8 años, 9 años, o sea, estaban recién empezando, igual que los chicos, y siempre he tenido un muy buen recuerdo del club, de cómo se trabaja, de la predisposición, y es un club que en varón siempre ha competido. Yo me acuerdo que yo llegué cuando subían de primera división, y era un equipo ascensor que subía y bajaba, y ahora se ha consolidado entre los equipos cabecera en varones, y las chicas siempre llegaban a finales, le costaba ganar liga, bueno, Carnicer Guillermo ganó una liga, después se ganaron alguna Copa de la Reina y el equipo ha empezado a ganar, y eso creo que a la gente también le ha gustado, y creo que es un club más competitivo que el que yo estuve, y eso es un buen destino para mí.
1: ¿Y qué objetivo, qué reptas enmarcas así una miqueta a llarg termini amb la teva arribada?
2: Bueno, yo he estado mirando la liga y miré la Copa del Rey. El equipo del Junior es muy competitivo, pero no termina de consolidar resultados, por lo menos en este año. Creo que es un equipo muy joven, que necesita experiencia, y la experiencia no se compra en un bazar, hay que ganársela jugando partidos de este tipo que ya están jugando, y yo creo que el equipo va a ir a más, y que bueno, hay que marcarse mínimo objetivo, sería por lo menos arribar a competir de igual a igual con lo que están ganando, y terminar en playoff, y por qué no, volver a ganar algún título para el club, ¿no?
1: 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Hi ha bon material, no?
2: El material es buenísimo, porque no solo hay esta chica que tú me nombras, que con casi todas ya hemos tenido alguna reunión, sino que también hay una cantera muy importante. Es uno de los pocos clubes que tiene primera A y primera B, y en la primera B es un protagonista, están jugando playoff. Hay mucho donde elegir, yo creo que hay que ir con calma, mirar muy bien cuáles son las jugadoras que pueden tener posibilidades de ser parte del plantel, darle oportunidades a todas las chicas jóvenes y no tener miedo en apostar por gente que tenga condiciones y que a lo mejor no tenga un gran currículum.
1: ¿Cuánto es el Jorge d'abans?
2: Yo tengo 67.
1: ¿Y ahora mateix ets millor entrenador que quan vas començar?
2: Yo creo que sí, yo siempre he dicho que mientras tenga la intensidad y las ganas de entrenar, yo seguiré entrenando. El día que no sienta que soy un vendedor de energía y no tenga la energía para compartirla con los jugadores, no lo haré más. Y esa energía todavía la tengo y me perdura. Y desde el punto de vista de conocimiento, con la edad uno va madurando y va aprendiendo más. Indudablemente yo creo que uno es mejor con los años.
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2: Sí, sí, no, Guillermo es un chico que se ha hecho en el club. Bueno, yo lo conozco también porque fue jugador mío en algún momento. Y igual que Marcel, que está a cargo también del club, que son dos personas que yo conozco y confío absolutamente en ellos. Y yo vengo a colaborar con ellos y a colaborar con el club, no más.
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2: Muchas gracias y mucha ilusión de estar de nuevo por ahí. Abrazo.
1: Una abraçada. 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
2: Buenos días.
1: Benvingut de nou, eh?
2: Gràcies.
1: Un plaer escoltar-te. Estàs a França, oi?
2: Sí, estoy en Francia todavía, estoy terminando la temporada, todavía nos quedan acá un partido de liga y playoff, a ver si clasificamos, estamos ahí en la pelea.
1: ¿Y cómo va para aquí esta aventura?
2: Ha sido bastante buena, el hockey francés en varones es un hockey bastante bueno, está bien en el mundo y tiene una liga muy fuerte, muy competitiva, y estoy en uno de los equipos grandes de acá del norte, cerca de Bélgica. Esta es mi segunda temporada acá con ellos y la verdad que estamos bien con un grupo de jóvenes y dos o tres experimentados. Tenemos un buen equipo.
1: ¿Cambiarás al masculino para el femenino?
2: Vuelvo. En Chile estuve haciendo femenino también. Trabajaba con el Country Club ahí en Chile, así que no estoy muy lejos de haber trabajado con chicas continuamente. Estuve hace 3-4 años, dirigí al campeón de Chile 2 años o 3 temporadas. 3 temporadas, sí.
1: ¿Y quiénes diferencias y trovas?
2: Y es diferente, absolutamente. No, la gente dice que es mejor o que es peor. Son diferentes, absolutamente diferentes el hockey masculino y el femenino. No desde el punto de vista técnico y estratégico, porque es el mismo, sino que desde el punto de vista de trato, de manera de comportarse. Los chicos y las chicas tienen distintas maneras de comportarse, especialmente en grupo.
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2: El júnior, cuando yo estuve, bueno, si tú te recuerdas, ya es a larga data, son 10 años atrás. Yo trabajé con la escuela y conozco a muchas de estas niñas que eran muy chicas en ese momento. Tenían 7, 8 años, 9 años, o sea, estaban recién empezando, igual que los chicos, y siempre he tenido un muy buen recuerdo del club, de cómo se trabaja, de la predisposición, y es un club que en varón siempre ha competido. Yo me acuerdo que yo llegué cuando subían de primera división, y era un equipo ascensor que subía y bajaba, y ahora se ha consolidado entre los equipos cabecera en varones, y las chicas siempre llegaban a finales, le costaba ganar liga, bueno, Carnicer Guillermo ganó una liga, después se ganaron alguna Copa de la Reina y el equipo ha empezado a ganar y eso creo que a la gente también le ha gustado y creo que es un club más competitivo que el que yo estuve y eso es un buen destino para mí.
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2: Bueno, yo he estado mirando la liga y miré la Copa del Rey. El equipo del Junior es muy competitivo, pero no termina de consolidar resultados, por lo menos en este año. Creo que es un equipo muy joven, que necesita experiencia, y la experiencia no se compra en un bazar, hay que ganársela jugando partidos de este tipo que ya están jugando, y yo creo que el equipo va a ir a más, y que bueno, hay que marcarse mínimo objetivo, sería por lo menos arribar a competir de igual a igual con lo que están ganando, y terminar en playoff, y por qué no volver a ganar algún título para el club, ¿no?
1: 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Hi ha bon material, no?
2: El material es buenísimo, porque no solo hay estas chicas que tú me nombras, que con casi todas ya hemos tenido alguna reunión, sino que también hay una cantera muy importante. Es uno de los pocos clubes que tiene primera A y primera B, y en la primera B es un protagonista, están jugando playoff. Hay mucho donde elegir, yo creo que hay que ir con calma, mirar muy bien cuáles son las jugadoras que pueden tener posibilidades de ser parte del plantel, darle oportunidades a todas las chicas jóvenes y no tener miedo en apostar por gente que tenga condiciones y que a lo mejor no tenga un gran currículum.
1: ¿Cuántos años tiene el Jorge d'Abans?
2: Yo tengo 67.
1: ¿Y ahora mateix ets millor entrenador que quan vas començar?
2: Yo creo que sí, yo siempre he dicho que mientras tenga la intensidad y las ganas de entrenar, yo seguiré entrenando. El día que no sienta que soy un vendedor de energía y no tenga la energía para compartirla con los jugadores, no lo haré más. Y esa energía todavía la tengo y me perdura. Y desde el punto de vista de conocimiento, con la edad uno va madurando y va aprendiendo más. Indudablemente yo creo que uno es mejor con los años.
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2: Sí, sí, no, Guillermo es un chico que se ha hecho en el club, bueno, yo lo conozco también porque fue jugador mío en algún momento, y igual que Marcel, que está a cargo también del club, que son dos personas que yo conozco y confío absolutamente en ellos, y yo vengo a colaborar con ellos y a colaborar con el club, no más.
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2: Muchas gracias y mucha ilusión de estar de nuevo por ahí. Abrazo.
1: Una abraçada. 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